quitando el velo que impedía su presencia en mí. Por eso el salmista dijo: en mi angustia invoqué al Señor y clamé a mi Dios, y Él oyó mi voz desde su templo, y mi voz llegó delante de Él a su oído.

Hoy la presencia de Dios llega. Y toda puerta cerrada se abrirá. Toda enfermedad sanará. El Espíritu de Dios se moverá alrededor tuyo. Tus hijos serán llenos. Tu familia será llena. Tu ministerio ahora será exhibido. Porque ha llegado tu amado. Y así como Pablo y Silas estaban en la cárcel, y la puerta comenzó.

Vamos, si Dios te ha liberado, si Dios te ha hecho libre, levanta tu voz, levanta tus manos y declara el poder, la autoridad del reino de los cielos sobre tu vida. ¿Dónde está la gente?

En esta pandemia el Señor ha puesto muchas canciones lindas en mi corazón. Desde principios del 2020, Dios ha confiado letras muy potentes en nuestros labios para acompañar a las personas en medio de los momentos difíciles. Ha muerto mucha gente en este preciso momento está entubada en las camas de la UCI, a punto de terminar con la vida. Ha sido un tiempo muy difícil. Si han sido tiempos difíciles para ti, estoy seguro que esta noche va a sanarte. Y esta canción, a continuación, se llama Tu presencia me sana. Espero con todo mi corazón que mientras la tocamos, el poder del Espíritu Santo pueda venir sobre ti y te pueda sanar.

No sé exactamente lo que estás atravesando. Lo que sí sé es que Dios en este preciso momento está abrazándote. No sé con exactitud qué batalla estás enfrentando. Lo que sí sé

Señor, declaramos que tú tienes el control y nosotros como tus hijos queremos solamente adorarte y exaltarte y bendecirte. Tú nos enseñas que te demos gracias en todo tiempo y por eso hoy, aquí junto con Koalo, con esta iglesia hermosa, levantamos nuestros brazos al cielo y decimos gracias, gracias Jesús. Gracias porque elegiste esta grabación para este día especial en Bogotá, porque sabías lo que estaba pasando en la atmósfera y tú tienes el control. Esa es nuestra oración, tú tienes el control de nuestro país, de nuestra ciudad. Solo queremos bendecirte y exaltarte y levantar tu nombre en alto. Jesús, tú eres el Rey soberano de nuestro país, de nuestra ciudad. Alto y sublime eres, Rey glorioso, majestuoso. Te adoramos en el nombre de Jesús. Amén.

veces no pase lo que nosotros queremos. Señor, no importa lo que pase, te tenemos a ti, Señor. Te tenemos a ti, tú eres, Señor, nuestro galardón. Tú eres, Señor, nuestro premio. Eres lo que necesitamos, Señor.

Cuando tú vienes a su presencia, Él te llena como nadie más. Te quiero invitar a que levantes esas manos conmigo, donde quiera que estés. Le digas conmigo al Señor: te necesito, Señor. Te anhelo más que la vida misma, Señor.

Eres nuestra esperanza, eres luz en la oscuridad, eres paz alcanzado, eres Dios.

Cuando tú vienes a su presencia, Él te llena como nadie más. Te quiero invitar a que levantes esas manos conmigo, donde quiera que estés, y le digas conmigo al Señor: te necesito, Señor. Te anhelo más que la vida misma, Señor.

0: Dime quién puede contra mí.
1: ¿Sabías que el amor de Dios es tan grande por ti que traspasa cualquier problema, cualquier enfermedad, incluso cualquier crisis? Su amor es tan grande por ti que aún siendo pecadores, Cristo

0: entera. Dios te ama y lo único que tú tienes que hacer es recibir ese amor. Te ruego, recíbelo el día de hoy.
1: El profeta Jeremías dijo: sáname, Señor, y seré sano. Sálvame y seré salvo, porque tú, Señor, eres mi alabanza. Alaba a Dios, súmate desde tu casa y alaba a Dios.

Desde ahí, desde tu casa, desde donde estás, te invitamos a que este es el momento en que alabás y le entregás tu corazón al Señor. Son momentos difíciles para toda la humanidad. Pero Cristo, cuando estuvo en esta tierra, no nos mintió. Él dijo: en el mundo tendrán aflicciones. Pero sus palabras no quedaron ahí. Él dijo: en el mundo tendrán aflicciones, pero confiad, confiad, porque yo he vencido al mundo. Y si en esta noche estás del lado de Cristo, estás del lado ganador, del lado de vencedor, por eso, entrega tu corazón en oración, en canción, en alabanza, que llegue al cielo. Y que puedas decir en esta noche junto a nosotros, como dijo el salmista David:

cielo. Que tu voluntad se haga así como en el cielo, también en la tierra. Gracias, Señor.

El Salmo 45. Rebosa mi corazón palabra buena. Dirijo al Rey mi canto. Mi lengua es pluma de escribiente muy ligero. Eres el más hermoso de los hijos de los hombres. La gracia se derramó en tus labios. Por tanto, Dios te ha bendecido para siempre. Denme un amén ahí.

0: tomó la mejor decisión de su vida, traer a su casa la presencia de Dios, porque cuando la presencia de Dios entra a un lugar, lo seco tiene que reverdecer.
1: ¡Aleluya!
0: Lo que se cayó tiene que levantarse. Cuando la presencia llega a una casa, la familia tiene que restaurarse.

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1: Bendiciones. Soy la pastora Betania Abreu y quería compartir la importancia de los pactos. Cuando sos casada, vos hiciste pacto ante de Dios y ante de los testigos, prometiendo para honrar, para amar, para así todos los compromisos, lo que vos prometiste, los votos que hiciste, hiciste pacto. Y vos sabés que nuestro Dios es un Dios de pacto. Él quiere ayudarnos, guiarnos, levantarnos, enseñarnos. Pero igual cuando fallamos, Él no va a tirar la toalla contigo, porque Él es un Dios de pacto. Así como dice también en la palabra en Deuteronomio 4:13, que Él les dio a conocer su pacto, a los 10 mandamientos, a los cuales escribió en 2 tablas de piedra para ordenar para los que pusieron en práctica, para los que ponen en práctica. Él quiere bendecir, Él quiere levantar, porque Él es un Dios de pacto. Cada vez que vos tomás la Santa Cena, el pan que representa su cuerpo y la copa, dice que esta copa es una representación de la sangre de Jesucristo, el nuevo pacto. El nuevo pacto significa que no necesitamos hacer más sacrificio de animales para poder entrar en su presencia, porque el Cordero Perfecto, Jesucristo, hizo el pacto derramando su sangre para ti y para mí. Un pacto nuevo, un pacto de amor, porque el amor de Dios nunca falla. Que necesitamos tomar ese compromiso, necesitamos ser hijos de Dios, que estamos tomando ese pacto y cumplimos nuestra parte del pacto, porque sabemos que Dios va a cumplir su parte. Hacer pacto, cumplir tu pacto con tu cónyuge, hacer tu pacto en amar, perdonar, y que necesitamos renovar ese pacto de amor, primero con Dios y con los que están alrededor de nosotros. Vamos a orar y vamos a renovar ese pacto de amor con nuestro Dios. Padre, perdónanos. Hoy reconocemos nuestros errores, nuestras fallas. Señor, reconocemos nuestra necesidad de ti. Perdónanos, Señor, porque reconocemos que necesitamos de ti. Queremos renovar ese pacto de amor contigo, Señor. Ese pacto de amor, tu amor que nunca falla. Ayúdanos, guíanos, Señor, para cumplir el pacto con nuestro cónyuge, el pacto, Señor, de nuestro compromiso, que podemos cumplir nuestra palabra cuando hablamos de una promesa, que cumplimos nuestras promesas, porque cumplimos contigo. Bendecimos, Señor, a cada uno que está escuchando. Ayúdenos, Señor, para ser hijos tuyos, que cumple nuestra palabra, que cumple nuestras promesas y sobre todo cumplimos contigo en el nombre poderoso de Jesucristo. Amén y amén. Dios te bendiga.

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1: Romanos 5:8. Pero Dios demuestra su amor por nosotros en esto, en que cuando todavía éramos pecadores, Cristo murió por nosotros. Dios manifestó su amor por cada uno de nosotros de una forma clara e inequívoca. Decidió amarnos y actuó en consecuencia. Envió a su Hijo Jesucristo. Cristo murió por nosotros antes de que nosotros reconociéramos incluso nuestra necesidad de Él y decidiéramos seguirle. La realidad es que nosotros no hicimos nada para ganar esa gran manifestación de amor. Aún así, Dios derramó sobre nosotros su amor incondicional, que nos trajo perdón y restauración. Gracias a que Cristo murió por nosotros, hemos recibido el perdón de nuestros pecados. La barrera que nos separaba de Dios Padre se abrió y ahora podemos acceder a Él en cualquier momento. Podemos ir en oración ante Él, arrepentirnos de nuestras fallas y recibir su perdón. Nuestra relación con el Padre ha quedado restaurada para que podamos vivir con la seguridad de que estaremos eternamente con Él. No olvidemos jamás ese inmenso amor. Compartamos el mensaje de salvación y vida eterna con todos los que nos rodean.
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Porque el Señor es bueno y su gran amor perdura para siempre. Su fidelidad permanece por todas las generaciones. Vengan, acerquémonos confiadamente al trono de la gracia para alcanzar misericordia y hallar gracia para el oportuno.

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1: El corazón sano sabe hablar a Dios y se abre delante de Él. El corazón que está incircunciso, el corazón que no entiende lo que Dios está queriendo hacer en y a través de Él, se queda con lo tradicional. Se queda con las palabras lindas que creemos que Dios simplemente quiere escuchar. Pero te digo algo y te desafío a decir, Dios quiere escuchar tu corazón. Si no fuese así, el Espíritu de Dios no iba a permitir que en los Salmos sea escrito el libro más largo de la Biblia. Se llama Salmos, en la cual encontramos una apertura tremenda del corazón. Lo que encontramos, una apertura tremenda de las emociones, en la cual uno puede pasar a través de valle de sombra de muerte, a través de los momentos más increíbles y de la victoria de Dios. Pero en esos salmos vemos un derramamiento de emociones, un derramamiento de palabras, un derramamiento de lo que uno esté pasando, sea por lo bueno o sea por lo malo. Tu Padre Celestial quiere conocer tu corazón.

¿Por qué? Porque Él vive, nosotros podemos vivir. No estamos creyendo una fantasía, estamos creyendo la realidad de aquel que estuvo muerto pero vive hoy. Él venció a la muerte. Él venció a la muerte. Vamos, dilo una vez más.

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La mujer que teme al Señor, esa será alabada. 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

Isaías 55, verso 8, dice la palabra de Dios: porque mis pensamientos no son los pensamientos de ustedes, ni sus caminos son mis caminos, declara el Señor. Porque como los cielos son más altos que la tierra, así mis caminos son más altos que sus caminos, y mis pensamientos más que sus pensamientos. Porque como descienden de los cielos la lluvia y la nieve, y no vuelven allá, sino que riegan la tierra, haciéndola producir y germinar, dando semilla al sembrador y pan al que come. Así se hará mi palabra que sale de mi boca, no volverá a mí vacía, sin haber realizado lo que deseo y logrado el propósito para el cual la envié. Vamos a escuchar la palabra de Dios. Vamos a escuchar la voz de Dios. Y hay momentos que le cantamos a Él, pero hay momentos que Él nos canta a nosotros. Y Él nos rodea con cánticos de liberación. Aquí estamos, Señor, para escuchar.

Feliz Día de Madre. Seguimos hablando que ustedes, mujeres, madres, son tan importante, importante para Dios y importante para la familia y importante para la nación. Y queremos felicitarte por este día tan especial. Y quería explicar algunas cosas, que el Día de Madre recibimos tantos regalos, ¿verdad? A lo mejor recibís abrazos, recibís besos de tus hijos, a lo mejor recibís flores o chocolate, no sé qué son los regalos. Pero quiero felicitar a ustedes, madres, por todos los regalos que diariamente está dando a tus hijos. Entonces, en este Día de Madre, yo espero que recibiste algo, pero voy a hablar un poquito sobre lo que vos estás dando todo el año, que son regalos que vos das a tus hijos. Número uno, vos estás dando tu tiempo. Vos sos chofer, llevando a los chicos al colegio, llevándoles sus clases. Chofer, mamá es chofer, entonces vos estás dando de tu tiempo. También mamá es como la enfermera o doctora, primer auxilio, ¿verdad? Cuando alguien se cae, es la mamá. Ay, mamá, me cae. Ay, mamá, ¿qué voy a hacer? Mamá, no siento bien. Entonces, mamá necesita saber un poco de cómo puede poner un beso, decir, mi hija va a estar bien, no te preocupes, mi hijo. Sos médico, sos enfermera para ayudar. También la mamá también es la persona, la cocinera. La persona que a lo mejor hacen galletitas junto, hacen todo. Y es el tiempo que vos invertís con tus hijos todo el año. Quiero felicitarte por eso. Ese tiempo de calidad con tus hijos. Y sobre todo, cuando hablamos de tiempo, quiero motivarte y felicitarte, pero cuando vos invertís tu tiempo para leer la palabra de Dios con tus hijos. La mejor herencia que podemos pasar a nuestros hijos no es la casa, no es todo el dinero, o auto, o avión, o lo que sea de cosas. El mejor herencia es pasando tu fe, que es en Cristo Jesús, la roca para la familia, lo que ayuda. Dice que la mujer sabia edifica su casa, y edificamos la casa sobre la roca, que es Cristo Jesús. Entonces, mamá, felicidades. Felicidades por los regalos que vos estás entregando todo el año. Y no solamente tu tiempo, pero también tus palabras con tus hijos. Campeón, vos podés hacer, mi princesa hermosa. Entonces, esos son regalos, porque ustedes como mamá no estamos haciendo palabras que matan a nuestros hijos. Pero qué vergüenza, que vos sos un burro. Esas son palabras que nosotros como mamis no usan con nuestros hijos. Nuestras palabras son para edificar nuestros hijos, para levantarles, para realmente desarrollar, porque ellos son los campeones y campeonas para el día de mañana y el día de hoy. Y quiero felicitarte también, mamá, no solamente por tus palabras, no solamente que lo que vos estás haciendo con tu tiempo, pero también quiero recordarte que también es un regalo los oídos. Cuando nosotros escuchamos a nuestros hijos,

regalo. Un regalo cuando ellos llegan al colegio, entran en su cuarto y a lo mejor vos pensás, ay, pero él no quiere hablar conmigo. Pero él sabe o ella sabe que vos querés escuchar, que cuando vos haces una cita solo con ellos y decir, mira, mi hija, quiero escuchar qué son los sueños que están en tu corazón, qué querés hacer con tu vida, pero no para juzgar, para escuchar a tus hijos. Estos son algunos ejemplos que vos podés dar a tus hijos todo el año. Porque quiero cerrar con y quiero dedicar Proverbios 31 a tu vida, la mujer virtuosa. Podés leer en todo lo que es, comenzando con versículo 10, lo que es en versículo 11, el corazón que su marido tiene confianza en ella, que ella hace bien y no mal todos los días de su vida. Esa es tu vida. En versículo 13, que ella tiene buena voluntad para trabajar con sus manos, si es con trabajo afuera de la casa o adentro en la casa. En versículo 15, que levanta, ¿verdad?, temprano y hasta la noche tarde para poder estar, para su familia tiene comida, que la comida, no solamente la comida natural, pero la comida espiritual, la comida emocional, que ustedes, madres, son muy importantes. También que está trabajando en los negocios, que usted tiene mano para los pobres, sos una mujer generosa. También en versículo 25, que con fuerza y honra, su vestimiento es para sonreír de lo que viene. Qué importante que ustedes son mujeres que no son quejando, ay, ¿qué va a hacer mañana? Ay, que este nunca va a salir. Que no, los mejores días están por venir para tu vida, para tu familia y para nuestra nación. Y cierro con eso, que también ella abre su boca en 26, abre su boca con sabiduría. La sabiduría, como yo hablé antes, es palabras para edificar, para poder levantar tu familia que está sobre la roca que es Cristo, para edificar. Felicidades, mamá. Y también dice que se levanta a sus hijos y llama a ella bienaventurada, y su marido también. Cuando ponemos en práctica estos regalos todo el año, entonces en este Día de Madre queremos felicitar a ti, madre, para decirte gracias. Gracias por tu ejemplo. Gracias por tu vida. Gracias por lo que vos invertiste para que otros puedan conocer. Quiero orar para bendecir tu vida. Padre, en el nombre de Jesús, yo bendigo a cada mamá. Señor, bendecimos su vida. Bendecimos su mente con la mente de Cristo. Bendecimos su corazón, Señor, para que ella pueda perdonar todos los errores de la familia, para que ella pueda seguir haciendo un buen ejemplo. Bendecimos tu vida, mamá, en este Día de Madre, para que siga levantando fuerte y firme sobre la roca que es Cristo, para que tus hijos y tu marido puedan decir, wow, esa es una mujer virtuosa, esa es mi esposa, esa es mi mamá. Felicidades, que juntos seguimos trabajando para Él, para que nuestra nación pueda seguir adelante. Dios te bendiga.

área, levanta tus manos y vamos a declarar juntos la palabra santo. Algo pasa cuando declaramos esta palabra en los cielos y en la tierra. Cantemos.

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0: dos cosas que yo siempre digo a mis hijos. Hay dos cosas que nunca va a cambiar. Número uno, que es mi hijo. Se porta bien, se porta mal, pero es mi hijo. Pero la segunda cosa es que yo amo a mis hijos. Y ese amor es un amor incondicional. Que ellos pueden saber. Porque a veces los chicos no están sirviendo al Señor, pasan por etapas en su vida que son no muy agradables. Pero ellos necesitan saber que mi amor a ellos es algo incondicional, porque yo sé que los propósitos de Dios en su vida va a ser cumplida. Pero mi trabajo es amarle y también orar por ellos. Porque yo fui la primera generación en mi vida, en mi familia, para conocer a Cristo, para pasar esta herencia, este legado a mis hijos y para ver también para mis nietas, para poder crecer conociendo, sirviendo y sabiendo que hay un amor incondicional, primero de mi parte, pero también de su Padre Celestial.
1: Y para todas las mamás, te quiero decir, mamá, vos sos suficiente y estás haciendo un buen trabajo y estás haciendo correctamente. Muchas veces las voces que uno escucha en tu mente o cosas que muchas veces uno dice, no puedo, no sé cómo hacer, mientras vos le ames a tus hijos correctamente, y mientras realmente sepas a dónde querés llevarle y sepas de que están bajo tu cuidado, bajo tu protección, porque eso es un deber que nosotros tenemos como mamá, lo va a hacer súper bien. Y si sos mamá soltera y muchas veces te es difícil, o sos mamá que atravesaste por algún divorcio o se te murió alguna persona que acompañaba contigo, yo te puedo decir que la fortaleza se encuentra en Dios y que vas a poder y que sos suficiente y que estás haciendo correctamente las cosas.
2: ¡Feliz día!

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1: Bendiciones, soy la pastora Betania. Quería compartir
2: que hay mucha gente que dejaron el camino y Dios quiere usar tu vida para ayudar a ellos para volver. Todos conocemos, amigos, hermanos en Cristo, que dejaron el camino. Es como el hijo pródigo, que tenía de todo, estaba bien en su familia, pero él eligió para poco a poco se fue. Y lastimosamente se fue lejos y estaba bien perdido. Pero cuando él eligió para volver, hay dos personas que quería preguntarte un poco. Uno era el papá que recibió, pero también había el hermano mayor. ¿Cómo él recibió a él? No tan amablemente, ¿verdad? Entonces nosotros hoy, cuando recibimos la vuelta, estos hermanos en Cristo que dejaron el camino, que están perdidos, pero Dios quiere usar tu vida para hacer una llamada, para poder decir, hermano mío, tanto tiempo que no está viniendo, quería invitarte, vamos a tomar un café, vamos a salir un poquito para ayudar a esa persona para volver a los pies de Cristo. Otra historia en la Biblia que es hermosísimo. Tenemos cuatro amigos que llevaron un paralítico. No sabemos de cuántas millas o cuánto tiempo que estaba llevando su amigo a los pies de Cristo. No sabemos si era muy pesado o todo. No sabemos muchos detalles. Pero lo que sabemos es que los cuatro amigos de un paralítico no tiraron la toalla a su amigo. Cuando llegaron a la casa donde estaba Jesús, ellos golpearon y dijeron, no hay lugar. Y probaron en las ventanas a todo lo alrededor de la casa, no hay lugar. Y no dijeron, bueno, campeón, perdón, amigo mío, otro día. No. Ellos dijeron, vamos a subir en el techo, vamos a hacer un agujero y vamos a bajar nuestro amigo. Esa es creatividad. Ese es alguien como vos. Alguien que dice, yo tengo un amigo que necesita llegar a los pies de Cristo. Eso yo estoy hablando a ti. Dios va a poner en esta semana a alguien en cual vos podés llamar, vos podés visitar y decir, campeón, campeona, amiga, familiar, lo que sea. Es tiempo para volver a Cristo. Vos vas a ser el instrumento para llevar tu amigo a los pies de Cristo. ¿Qué cuesta? A veces cuesta. A veces necesitamos ingeniar y pensar en creatividad, hacer un agujero donde no hay. Pero llega y vamos a llegar a la meta para llevar nuestros amigos a Jesucristo, los pies de Jesucristo. Padre, gracias por cada uno que está escuchando, mirando. Y Señor, que podemos ser como los cuatro amigos de un paralítico que no podía mover. A lo mejor amigos que no pueden mover en un matrimonio terrible o problemas con sus hijos, problemas físicos, sea lo que sea. Que debemos, Señor, ser los instrumentos usados por ti para llevarle a su respuesta, su sanidad, que es a los pies de Cristo Jesús. Ahora vamos a orar para que Dios pueda usar tu vida. Padre, gracias. Gracias que podemos ser instrumentos tuyos. Sea para poder abrazar gente que está volviendo a la iglesia, o sea, Señor, que quieres usarnos para hacer una llamada, una visita, para traer estas personas a la vuelta a tu casa, a los pies de Cristo Jesús. Bendecimos a cada uno, Señor, que está escuchando, Señor, este mensaje. Úsanos, ayúdanos para ser tus instrumentos, Señor, con tu creatividad, tus instrumentos de amor, usado por ti, para traer la vuelta los hijos a su casa. En el nombre de Jesús. Amén.

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feliz Día de Madre. Seguimos hablando que ustedes, mujeres, madres, son tan importante, importante para Dios y importante para la familia y importante para la nación. Y queremos felicitarte por este día tan especial. Y quería explicar algunas cosas, que en Día de Madre recibimos tantos regalos, ¿verdad? A lo mejor recibís abrazos, recibís besos de tus hijos, a lo mejor recibís flores o chocolate, no sé qué son los regalos. Pero quiero felicitar a ustedes, madres, por todos los regalos que diariamente está dando a tus hijos. Entonces, en este Día de Madre, yo espero que recibiste algo, pero voy a hablar un poquito sobre lo que vos estás dando todo el año, que son regalos que vos das a tus hijos. Número uno, vos estás dando tu tiempo. Vos sos chofer, llevando a los chicos al colegio, llevándole sus clases. Chofer, mamá es chofer, entonces vos estás dando

tómate tu tiempo. También mamá es como la enfermera o doctora, primer auxilio, ¿verdad? Cuando alguien se cae, es la mamá. Ay, mamá, me cae. Ay, mamá, ¿qué voy a hacer? Mamá, no siento bien. Entonces, mamá necesita saber un poco de cómo puede poner un beso, decir, mi hija va a estar bien, no te preocupes, mi hijo. Sos médico, sos enfermera para ayudar. También la mamá también es la persona, la cocinera. La persona que a lo mejor hacen galletitas junto, hacen todo. Y es el tiempo que vos invertís con tus hijos todo el año. Quiero felicitarte por eso. Ese tiempo de calidad con tus hijos. Y sobre todo, cuando hablamos de tiempo, quiero motivarte y felicitarte, pero cuando vos invertís tu tiempo para leer la palabra de Dios con tus hijos. La mejor herencia que podemos pasar a nuestros hijos no es la casa, no es todo el dinero, o auto, o avión, o lo que sea de cosas. El mejor herencia es pasando tu fe, que es en Cristo Jesús, la roca para la familia, lo que ayuda. Dice que la mujer sabia edifica su casa, y edificamos la casa sobre la roca, que es Cristo Jesús. Entonces, mamá, felicidades. Felicidades por los regalos que vos estás entregando todo el año. Y no solamente tu tiempo, pero también tus palabras. Tus palabras con tus hijos. Campeón, vos podés hacer mi princesa hermosa. Entonces, esos son regalos. Porque ustedes, como mamá, no estamos haciendo palabras que matan a nuestros hijos. Pero qué vergüenza, que vos sos un burro. Esas son palabras que nosotros, como mamis, no usan con nuestros hijos. Nuestras palabras son para edificar nuestros hijos, para levantarles, para realmente desarrollar, porque ellos son los campeones y campeonas para el día de mañana y el día de hoy. Y quiero felicitarte también, mamá, no solamente por tus palabras, no solamente que lo que vos estás haciendo con tu tiempo, pero también quiero recordarte que también es un regalo los oídos. Cuando nosotros escuchamos a nuestros hijos, es un regalo. Un regalo cuando ellos llegan al colegio, entran en su cuarto y a lo mejor vos pensás, ay, pero él no quiere hablar conmigo. Pero él sabe o ella sabe que vos querés escuchar, que cuando vos haces una cita solo con ellos y decir, mira, mi hija, quiero escuchar qué son los sueños que están en tu corazón, qué querés hacer con tu vida, pero no para juzgar, para escuchar a tus hijos. Estos son algunos ejemplos que vos podés dar a tus hijos todo el año. Porque quiero cerrar con y quiero dedicar Proverbios 31 a tu vida, la mujer virtuosa. Podés leer en todo lo que es, comenzando con versículo 10, lo que es en versículo 11, el corazón que su marido tiene confianza en ella, que ella hace bien y no mal todos los días de su vida. Esa es tu vida. En versículo 13, que ella tiene buena voluntad para trabajar con sus manos, sea con trabajo afuera de la casa o adentro en la casa. En versículo 15, que levanta, ¿verdad?, temprano y hasta la noche tarde para poder estar, para su familia tiene comida. Que la comida, no solamente la comida natural, pero la comida espiritual, la comida emocional, que ustedes, madres, son muy importantes. También que está trabajando en los negocios, que usted tiene mano para los pobres, sos una mujer generosa. También en versículo 25, que con fuerza y honra, su vestimiento es para sonreír de lo que viene. Qué importante que ustedes son mujeres que no son quejando, ay, ¿qué va a hacer mañana? Ay, que este nunca va a salir. Que no, las mejores días están por venir para tu vida, para tu familia y para nuestra nación. Y cierro con eso, que también ella abre su boca en 26, abre su boca con sabiduría. La sabiduría, como yo hablé antes, es palabras para edificar, para poder levantar tu familia que está sobre la roca que es Cristo, para edificar. Felicidades, mamá. Y también dice que se levanta a sus hijos y llama a ella bienaventurada, y su marido también. Cuando ponemos en práctica

estos regalos todo el año. Entonces, en este Día de Madre, queremos felicitar a ti, Madre, para decirte gracias. Gracias por tu ejemplo. Gracias por tu vida. Gracias por lo que vos invertiste para que otros puedan conocer. Quiero orar para bendecir tu vida. Padre, en el nombre de Jesús, yo bendigo a cada mamá. Señor, bendecimos su vida, bendecimos su mente con la mente de Cristo. Bendecimos su corazón, Señor, para que ella pueda perdonar todos los errores de la familia, para que ella pueda seguir haciendo un buen ejemplo. Bendecimos tu vida, mamá, en este Día de Madre, para que siga levantando fuerte y firme sobre la roca que es Cristo, para que tus hijos y tu marido puedan decir, wow, esa es una mujer virtuosa. Esa es mi esposa, esa es mi mamá. Felicidades, que juntos seguimos trabajando para Él, para que nuestra nación pueda seguir adelante. Dios te bendiga.

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1: Uno de los graves peligros, especialmente para las personas que hace tiempo ya se congregan, hace un buen tiempo entregaron sus vidas a Cristo, ocurre un peligro que sé que mucha gente ya vivió y se llama apatía. La apatía es cuando uno ya no siente esa llenura, ya no tiene esas mismas emociones cuando va al culto o cuando está orando o cuando va a la palabra de Dios. Entonces quiero animarles a los que hoy se sienten apáticos de que hay dos claves para vencer la apatía. Primero, nunca jamás basar tu cristianismo, tu relación con Dios por emociones. Porque el cristianismo no es un conjunto de emociones, es una serie de decisiones. Cada día yo decido, no por lo que siento, sino por lo que está marcado en la palabra, decido seguirle a Cristo y estar en Él. Y Dios ve mi decisión interna y ahí sí viene su plenitud, ahí sí viene su paz, viene su gozo. Entonces yo ya no tengo un caminar mecánico, sino que tengo un caminar que es por fe. Porque mi decisión en realidad es un acto de fe, de saber que Dios se va a manifestar en mi vida a pesar de que me siento mal en ese día, a pesar de que estoy pasando una temporada de prueba o de tribulación. Y lo segundo que hay que tener en cuenta siempre es que la belleza de Jesús es única. La revelación de Cristo no termina nunca. Si yo estoy teniendo una época de apatía, tengo que ir y decir, Señor, necesito conocerte más. Y eso no se conoce aumentando las horas de mi trabajo en el ministerio, ni yendo sin falta a todos los cultos, sino estableciendo un vínculo, una comunión íntima con el Señor en su palabra y en intimidad. Y ahí en ese secreto Jesús revela su belleza, no solo el que fue, el que es, sino el que ha de venir, el Jesús de la gloria. Entonces volvé a esa senda antigua de redescubrir la belleza de Cristo, ese Jesús con ojos de llama de fuego, pies de bronce bruñido, el Jesús apasionado para que te devuelva la pasión. Y ahí vencemos la apatía para la gloria de Dios. Que Dios te bendiga.

Vamos a darle gracias al más dulce sonido, a los oídos de tu Padre Celestial. Es el sonido de tu voz, de tus canciones de gratitud. Vamos, levanta tu cántico de gratitud. Porque cuando estaba yo muerto, tú me diste vida. Tu amor vino a rescatarme. Tu amor incondicional, tu amor perfecto, me ha salvado. Te doy gracias. Vamos, dale gracias. Dale gracias. Gracias por tu amor.

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1: Hola, te saluda Jemmy Merlo y hoy quiero compartirte sobre deleitarnos primeramente en el Señor. Vivimos en una generación que busca resultados rápidos, respuestas inmediatas y sueños cumplidos ya. Pero hay un principio espiritual que cambia todo. Antes de pedir, necesitamos aprender a deleitarnos en el Señor. La Biblia dice en el Salmos 37:4, deleítate a sí mismo en el Señor y Él te concederá las peticiones de tu corazón. ¿Te das cuenta el orden que vemos en este versículo? No dice pedí y después deleitarte. Dice deleítate y entonces. Deleitarte es disfrutar su presencia y no solamente los días en el que venimos a congregarnos todos juntos, sino que todos los días de nuestras vidas, 24 horas al día, los 7 días a la semana. Es buscarlo no por lo que nos puede dar, sino por quien Él es. Es encontrar satisfacción en estar con Él, más que en recibir algo de Él. Cuando te deleitas en Dios, algo poderoso ocurre. Tus deseos comienzan a alinearse con los suyos. Tu corazón cambia, tus prioridades se ordenan y lo que antes parecía ser demasiado urgente deja de serlo. Muchas veces queremos la promesa, pero no queremos la presencia. Queremos la bendición, pero no la relación. Y para poder tener relación, necesariamente necesitamos de tiempo que pasemos con Dios. Deleitarse primeramente en el Señor es decir, Señor, aunque no me des nada más, tú eres suficiente. Y cuando Él se vuelve suficiente, todo lo demás encuentra su lugar. Hoy, antes de correr detrás de las respuestas, quiero animarte a que puedas correr hacia su presencia. Antes de buscar soluciones, busca el rostro de Jesús. Porque cuando Dios es tu deleite, Él mismo se encarga de lo demás. Que Dios te bendiga.

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Feliz Día de Madre. Seguimos hablando que ustedes, mujeres, madres, son tan importantes, importante para Dios y importante para la familia y importante para la nación. Y queremos felicitarte por este día tan especial. Y quería explicar algunas cosas, que el Día de Madre recibimos tantos regalos, ¿verdad? A lo mejor recibís abrazos, recibís besos de tus hijos, a lo mejor recibís flores o chocolate, no sé qué son los regalos. Pero quiero felicitar a ustedes, madres, por todos los regalos que diariamente está dando a tus hijos. Entonces, en este Día de Madre, yo espero que recibiste algo, pero voy a hablar un poquito sobre lo que vos estás dando todo el año, que son regalos que vos das a tus hijos. Número uno, vos estás dando tu tiempo. Vos sos chofer, llevando a los chicos al colegio, llevándoles sus clases. Chofer, mamá es chofer, entonces vos estás dando de tu tiempo. También mamá es como la enfermera o doctora, primer auxilio, ¿verdad? Cuando alguien se cae, es la mamá. Ay, mamá, me cae. Ay, mamá, ¿qué voy a hacer? Mamá, no siento bien. Entonces mamá necesita saber un poco de cómo puede poner un beso, decir, mi hija va a estar bien, no te preocupes, mi hijo. Sos médico, sos enfermera para ayudar. También la mamá también es la persona, la cocinera. La persona que a lo mejor hacen galletitas junto, hacen todo. Y es el tiempo que vos invertís con tus hijos todo el año. Quiero felicitarte por eso. Ese tiempo de calidad con tus hijos. Y sobre todo, cuando hablamos de tiempo, quiero motivarte y felicitarte, pero cuando vos invertís tu tiempo para leer la palabra de Dios con tus hijos. La mejor herencia que podemos pasar a nuestros hijos no es la casa, no es todo el dinero, o auto, o avión, o lo que sea de cosas. El mejor herencia es pasando tu fe, que es en Cristo Jesús, la roca para la familia, lo que ayuda. Dice que la mujer sabia edifica su casa, y edificamos la casa sobre la roca, que es Cristo Jesús. Entonces, mamá, felicidades. Felicidades por los regalos que vos estás entregando todo el año. Y no solamente tu tiempo, pero también tus palabras. Tus palabras con tus hijos. Campeón, vos podés hacer mi princesa hermosa. Entonces, esos son regalos. Porque ustedes, como mamá, no estamos haciendo palabras que matan a nuestros hijos. Pero qué vergüenza, que vos sos un burro. Esas son palabras que nosotros, como mamis, no usan con nuestros hijos. Nuestras palabras son para edificar nuestros hijos, para levantarles, para realmente desarrollar, porque ellos son los campeones y campeonas para el día de mañana y el día de hoy. Y quiero felicitarte también, mamá, no solamente por tus palabras, no solamente que lo que vos estás haciendo con tu tiempo, pero también quiero recordarte que también es un regalo los oídos. Cuando nosotros escuchamos a nuestros hijos, es un regalo. Un regalo cuando ellos llegan al colegio, entran en su cuarto y a lo mejor vos pensás, ay, pero él no quiere hablar conmigo. Pero él sabe o ella sabe que vos querés escuchar, que cuando vos haces una cita solo con ellos y decir, mira, mi hija, quiero escuchar qué son los sueños que están en tu corazón. ¿Qué querés hacer con tu vida? Pero no para juzgar, para escuchar a tus hijos. Estos son algunos ejemplos que vos podés dar a tus hijos todo el año. Porque quiero cerrar y quiero dedicar Proverbios 31 a tu vida, la mujer virtuosa. Podés leer en todo lo que es, comenzando con versículo 10, lo que es en versículo 11, el corazón que su marido tiene confianza en ella, que ella hace bien y no mal todos los días de su vida. Esa es tu vida. En versículo 13, que ella tiene buena voluntad para trabajar con sus manos, sea con el trabajo afuera de la casa.

casa o adentro en la casa. En versículo 15, que levanta, ¿verdad?, temprano y hasta la noche tarde para poder estar, para su familia tiene comida, que la comida, no solamente la comida natural, pero la comida espiritual, la comida emocional, que ustedes, madres, son muy importantes. También que está trabajando en los negocios, que usted tiene mano para los pobres, sos una mujer generosa. También el versículo 25, que con fuerza y honra, su vestimiento es para sonreír de lo que viene. Qué importante que ustedes son mujeres que no son quejando, ay, qué va a ser mañana, ay, que esto nunca va a salir, que no, los mejores días está por venir para tu vida, para tu familia y para nuestra nación. Y cierro con eso, que también ella abre su boca en 26, abre su boca con sabiduría. La sabiduría, como yo hablé antes, es palabras para edificar, para poder levantar tu familia, que está sobre la roca, que es Cristo, para edificar. Felicidades, mamá. Y también dice que se levanta sus hijos y llama a ella bienaventurada, y su marido también. Cuando ponemos en práctica estos regalos todo el año, entonces en este Día de Madre queremos felicitar a ti, madre, para decirte gracias. Gracias por tu ejemplo. Gracias por tu vida. Gracias por lo que vos invertiste para que otros puedan conocer. Quiero orar para bendecir tu vida. Padre, en el nombre de Jesús, yo bendigo a cada mamá. Señor, bendecimos su vida, bendecimos su mente con la mente de Cristo. Bendecimos su corazón, Señor, para que ella pueda perdonar todos los errores de la familia, para que ella pueda seguir haciendo un buen ejemplo. Bendecimos tu vida, mamá, en este Día de Madre, para que siga levantando fuerte y firme sobre la roca que es Cristo, para que tus hijos y tu marido puedan decir, wow, esa es una mujer virtuosa, esa es mi esposa, esa es mi mamá. Felicidades, que juntos seguimos trabajando para Él, para que nuestra nación pueda seguir adelante. Dios te bendiga.

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Isaías 55, verso 8, dice la palabra de Dios: porque mis pensamientos no son los pensamientos de ustedes, ni sus caminos son mis caminos, declara el Señor. Porque como los cielos son más altos que la tierra, así mis caminos son más altos que sus caminos, y mis pensamientos más que sus pensamientos. Porque como descienden de los cielos la lluvia y la nieve, y no vuelven allá, sino que riegan la tierra, haciéndola producir y germinar, dando semilla al sembrador y pan al que come. Así se hará mi palabra que sale de mi boca, no volverá a mí vacía, sin haber realizado lo que deseo y logrado el propósito para el cual la envié. Vamos a escuchar la palabra de Dios. Vamos a escuchar la voz de Dios. Y hay momentos que le cantamos a Él, pero hay momentos que Él nos canta a nosotros. Y Él nos rodea con cánticos de liberación. Aquí estamos, Señor, para escuchar.

Por eso nuestras finanzas no están siendo bendecidas. Termino con esto. Agarrate el pacto de Abraham. Hacé vos tu parte y permitilo a Dios hacer la tuya. Y vas a ver cómo tus finanzas van a ser bendecidas. En el nombre de Jesús.

Ezequiel 37:3. Ezequiel 37:3. Ezequiel 37:3.

interrumpidos. Hoy resucitan los ministerios que estaban muertos. Se cancela toda palabra de mortandad sobre los adoradores. Se cancela toda palabra de mortandad sobre los jóvenes.

Ezequiel le preguntó. Jehová le hace la pregunta a Ezequiel. Oye, ¿vivirán estos huesos? Ay, Dios. Le está preguntando una gente humana. La voz del Padre, ¿vivirán estos huesos? Y él con la inteligencia divina. Con mis fuerzas no lo puedo hacer. Con mi inteligencia no lo puedo hacer. Pero sí te voy a responder algo. Yo no lo sé, pero tú lo sabes. Pero vamos, chica, la mamá.

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La mujer que teme al Señor, esa será alabada. 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

dale gracias. El más dulce sonido a los oídos de tu Padre Celestial es el sonido de tu voz, de tus canciones de gratitud. Vamos, levanta tu cántico de gratitud. Porque cuando estaba yo muerto, tú me diste vida. Tu amor vino a rescatarme. Tu amor incondicional, tu amor perfecto.

Fuerza y honor son su vestidura, y se ríe de lo porvenir. 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

Sin ti, Señor, no seríamos nada. Dele fuerte el aplauso a Él.

Dios fuerte y grande. Hoy queremos ver tu santidad, Señor. Queremos honrarte, bendecirte en medio de tu santidad.

adoramos, Señor. Levantamos su nombre en alto. Levantamos nuestras manos y nuestro corazón a ti, Señor, Rey de todo el universo, que estás cerca de nosotros, Señor. Glorioso, Señor.

Así fue. En el momento de mi aflicción entró el amado, quitando el velo que impedía su presencia en mí. Por eso el salmista dijo: en mi angustia invoqué al Señor y clamé a mi Dios, y Él oyó mi voz desde su templo, y mi voz llegó delante de Él a su oído.

hoy la presencia de Dios llega. Y toda puerta cerrada se abrirá. Toda enfermedad sanará. El Espíritu de Dios se moverá alrededor tuyo. Tus hijos serán llenos. Tu familia será llena. Tu ministerio ahora será exhibido. Porque ha llegado.

vez está más cerca. El día en que vamos a poder verte y en que vamos a reinar contigo para siempre. De poder ver tus ojos y de poder ver cómo nos miras. Y no solo eso, sino que nosotros podremos verte también. Ver tus ojos y vernos.

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Escuchamos tu voz que resuena desde a eternidade. Por tanto, eu vengo pronto e minha recompensa está comigo para recompensar a cada uno según sea su obra. Yo soy el Alfa y la Omega, el primero y el último, el principio y el fin. Maranata, ven, Señor Jesús. Ven, ven a cumplir tu promesa. Ven, ven, ven, ven, ven a concretar tu plan.

agua de vida, porque nadie más nos puede saciar. Hemos perdido las ganas de cualquier otra cosa en esta tierra. Nada se compara a la excelencia del conocimiento de Cristo Jesús. No hay otro placer, no hay otra meta, no hay otra agenda, no hay otra recompensa. No podemos hacer el trabajo solos. Tu iglesia te necesita. Necesitamos del Rey justo. Nada es igual sin ti. Ven a restaurar todas las cosas, como has hecho en nuestros corazones. Haz en todas las naciones.

queremos estar donde tú estás para declarar tu grandeza, para confesar que no hay nadie como tú y que te amamos con todo nuestro ser. Alguien en este lugar, levante sus manos, levante su voz con nosotros.

Señor, no estamos aquí nada más por lo que nos puedes dar. No estamos aquí nada más porque queremos que nos bendigas y que cumplas nuestros sueños y que nos abras puertas y todas esas cosas que oramos que tú quieres hacer por nosotros. Yo lo sé, Señor, pero hoy nada más estamos aquí sin ningún

puedo estar contigo, contemplar tu hermosura, tu rostro de perdón, de misericordia.